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3: 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Así es que todo el mundo a bailar.

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1: Hey, amigo. Tenemos que arreglar esto. 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Aquí estoy.

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¡Borracho! Gracias, Marco, gracias. Amigos de Germán Román, gracias por estar con nosotros. Marco Flores.

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1: Y les voy a contar la historia de unos muchachos de Mazatlán que querían hacer un dueto
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